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0: Bueno.
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2: La felicidad de un matrimonio es tener un hijo. Y la mayoría de ellos desearían que fuera varón.

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Ahí. 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

0: Complacer a la gente de ahí,
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principio Alberto es un hombre que es mucho más que un hombre. Es pura ternura. Siempre fue generosidad con todos aquellos que tuvimos la suerte de conocerle. Fue un hombre rico, extraordinariamente rico. Fue un hombre pobre, brutalmente pobre, como solamente alguien absolutamente arruinado puede saber. Pero siempre fue bueno y generoso. Quizá por eso al final del camino encontró el mejor de los premios, que es el amor. El amor en una muchacha, 40 y tantos años más joven que él, que le ha dado ya un fruto y que le seguirá dando más frutos, porque el tío Alberto es una potencia increíble todavía. Por eso estoy pensando que quizá esta canción se está quedando corta y habrá que escribir la segunda parte. Lo estoy pensando. De momento escuchen la primera. Muchas gracias.

Cuando te sientas sola, escucha esta canción. 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

0: Le damos gracias a la gente de Supercar y de la N que arrancaron adelante sin nuestro consentimiento, pero con mucho amor y mucho cariño. 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

0: Ay, sí, hola, saludos, buenas noches, ya en el aire la hora del monarca, hasta las 8 los éxitos con tu príncipe de príncipe, el conciertazo gratis, 103.9, sí, señor, desde ya vía para comunicarte conmigo, disponible, el 809-971-8776 y el 829-867-6323. 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
0: 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Hasta las 8 marcando por esta superestación. Marcando la diferencia, hombre, lo nuevo del príncipe. Vuelve mi amor, le gusta José Luis. El hoy le fascina. LeBron se lo goza. Ay, Antonio Pérez. Salúdenme a Francisco ahí y a Francis.

Lo más reciente con la mega estrella. Vuelve mi amor. Caray, le gusta Rosa Guillén. También le gusta a mi amigo Roberto. Monchi Hiraldo, allá en Navarrete. ¡Monchi! Es la hora del monarca. Los choferes gozando a esta hora de la noche. Sí, señor. Los choferes del transporte público, ¿verdad? Y también lo del transporte privado, de que con la carota, porque siempre que andan vehículos privados, priven vaina, ¿verdad? De que con la carota, pero cochando el programa, Arriba avanzando hasta las 8 de la noche, 103.9. Animación todo el camino de tu monarca, Enrique Martínez. Esta bachata me gusta, no sé por qué. Pero es que al dolor no se le llora. ¿Quién va a estar plagueando otra vez? Mientras más tú lloras, más te humillan. Ponte así, aunque sufra por dentro. Pero demuestra que tiene valor. Échale un trago y olvídate de la vida, hombre.

¿Cómo te desnudas? Saludos para mi amigo Ramón, se goza el programa. También para mi amiga Carolina, vacilándose. El conciertazo gratis con la mega estrella hasta las 8 de la noche. Mejor que a ti me va, dijo Ana Berta Pérez.

como el primer guandul. Mejor que a ti me va, la mega estrella. 2024 y sigue durísimo esta bachata, sigue durísima. Saludos para mi amiga Ondina en sintonía con nosotros. También quiero saludar a toda mi gente buena de cada pueblo del Cibao que nos sintoniza a esta hora de la noche. Cada sector de Santiago, ¿verdad? Cada zona rural gozando con los 103.9, sí, porque hay muchos colegas y programas, ¿verdad? Que se enfocan nada más en la ciudad, en los pueblos, pero y los campos, y los campos. Gente valerosa, trabajadora, siempre ahí con nosotros. Así que saludos a cada uno de esos campos hermosos donde se cultiva el arroz, el guineo, la habichuela, el café, el cacao, esa yuca buenísima, esa batata, esa cebolla, esos ajíes. Saludos a todos que nos sintonizan a esta hora de la noche, gozándose este conciertazo gratis con la mega estrella, tu príncipe de príncipe, Frank Reyes. Y la animación todo el camino, siempre arriba de tu monarca, Enrique Martínez, colocando los verdaderos éxitos a esta hora de la noche. 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Atenciones como siempre de Aridio Vázquez. Sí, señor. Saludos para Gallinaza ya en La Vega de parte de Aridio Vázquez, ¿verdad? ¡Caramba! 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Para Tony Cambio allá en Denver y Connecticut. También quiero saludar a mi hermano, al DJ Brody. El Brody usando con esta superestación 103.9. Gente fiel ahí, Brody. También un saludo para mi amiga Carolina, toda mi gente buena de Villa Liberación, la otra banda ahí en Los Manchegos. También saludos Mario San Rafael, ahí está Francisco, está mi hermano Mon también, usando con esta superestación hasta las 8, marcando cada pueblo del Cibao, cada sector de Santiago, 103.9. Yo soy tuyo, príncipe otra vez. Arriba.

Avanzando hasta las 8, llegó desde Canadá para el mundo la soberana de la bachata con mucho sentimiento. Invitada muy especial del príncipe de la bachata.

0: 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Le quedó bonito. Ay, amor, búscalo en tu plataforma favorita. Está ahí para que lo disfrute. Te amargue, ¿verdad? Invitada de la mega estrella.
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0: Complaciendo a Rafael en las agüitas. Ahí está complacido, Rafael, para que no te quejes, hombre. Ah, bueno. María, hola. Rosa Guillén.

del 2005, que fue este tema grabado en el 2005. Me voy al 2026. Éxito por éxito. No te vayas así, me encanta, lindo. Príncipe otra vez. Hasta las 8 marcando 103.9, cubriendo todo el Cibao. Los choferes vacilándose este superespacio. ¡Arriba!

Saludos para mi amigo Monchi ahí en Navarrete, en sintonía con nosotros, María, allá en Villa González. Aquí tengo a José Ló, el talentoso José Ló. Aquí está, nuevecito, que corra la bola, hombre, que corra. Que corra la bola, invitado de la mega estrella. Dale ahí, José Ló. Que corra la bola, que ruede, hombre.

lúcido, echando vaina a los demás. Y mañana, ¿quién sabe? Mañana. Fulano, ven acá, ¿tú puedes hacerme un favor? Que ruede la bola, carajo, Tu José Ló, en tu espacio favorito, la hora del monarca. Es que nadie te dio el derecho. Avanzando hasta las 8 de la noche, 103.9, presentado por Inversiones Almonte Núñez y

caballeros, para Frankie Reyes, el príncipe de la bachata, ha sido un placer contar con el apoyo de todos ustedes a lo largo de su carrera artística. Por tal motivo ha querido homenajearlos.

cúrame, cúrame, cúrame. 829-867-6323. Martes. Martes. 7 julio 26. Hasta las 5 de la tarde, marcando por la superestación Bravísima FM.net. Saludos para mi amigo Roberto en sintonía con nosotros. También quiero saludar a mi amigo Juan Carlos, disfrutando de este superespacio. Quiero saludar también a mi amiga Lorena, se goza el programa. Es la hora del monarca a través de la devoradora Bravísima FM.net. Aquí está la mujer fuego, la mujer sentimiento, Rosa Rosa la soberana. Oye, ay amor, búscala en tu plataforma favorita, la soberana Rosa Rosa. Encuentro de nuevo. Invitada de la mega estrella.

Mega Estrella. Invitada del príncipe de príncipe, la soberana Rosa Rosa desde Canadá para el mundo con mucho sentimiento. ¡Ay, amor lindo! Búscala en tu plataforma favorita, o sea, Facebook, YouTube, Twitter, Instagram, en todas las plataformas. Ahí está la soberana Rosa Rosa con mucho, mucho sentimiento. Dedicado a todas esas mujeres hermosas que se amargan. ¡Ay, amor, Rosa Rosa! Contacto República Dominicana 829-867-6323. ¡Cántale lindo!

Invitada del príncipe de la bachata, Frank Reyes. Rosa Rosa, la soberana, cargada de sentimiento. Hermoso, entrega total en esta canción. ¡Ay, amor!

soberana Rosa Rosa, invitada de la mega estrella. Búscala en tu plataforma favorita. Precioso, lindo. Búscala en TikTok, Instagram, Facebook, YouTube. Todas las plataformas. Ahí está la soberana Rosa Rosa, cargada de sentimiento, dedicada para todas las mujeres que se amargan, que beben, que beben. Arriba, invitada muy especial de tu príncipe de príncipe, la mega estrella Frank Reyes, Rosa Rosa.

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Arriba hasta las 6 de la tarde, el cantípico de la hora por la devoradora. Es martes, ni te cases, ni te embarques. Quédate con este super espacio.